Bueno, gente, esto fue Hoy Inmortales, el grito sagrado, puro rock argento, hoy reggae argentino. 24 canciones, una sola vibra nacional. Ya saben, gracias por hacernos el aguante siempre. Lo esperamos para una nueva edición de Hoy Inmortales, el grito sagrado, puro rock argento. Nos despedimos con una sorpresa, ¿eh? Nada más. Lago en el cielo, versión reggae. ¡Chau!

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Hola, hola, ¿qué tal? ¿Cómo están, amigos? Sean todos bienvenidos y bienvenidas una vez más al ranking nacional Stereo Top Ball en este punto del dial. Así es, vamos a arrancar como cada 7 días con mucha música, los estrenos, las sugerencias, los 20 del Chart of Rock, los 20 del Top Ball y toda esta comunidad de música que hace posible gracias a las radios que transmiten el programa. Arrancamos entonces una vez más, aumentenle el volumen y así empezamos con la música de Octavia, que es uno de los recuerdos fabulosos, además un número uno de los anuales, y acá está con

Y bueno, recordando a la banda que ha sido fundada en 1995, sí, en la ciudad de Cochabamba. Hablamos de Cartel Afónico. Qué lindo poder escuchar una vez esta iniciativa de Álvaro Ludeña. El significado del nombre surge como una expresión de aquellos que se quedaron sin voz.

Bueno, los integrantes históricos y actuales, bueno, han pasado por varios cambios, pero destacamos a Luigi Baldoni en la voz y la guitarra, a Steven Camargo en el bajo, Mario Morales en la batería y Nicolás Iriarte. Esta trayectoria es una de las bandas tradicionales del rock boliviano subterráneo y urbano, recordada por canciones como la que hemos escuchado, Guay Guay, y ahora, Alguien Sabe.

¿Qué les parece si ahora comenzamos ya de una con los estrenos? Y tengo acá la banda Atuk, sí, el lobo. Esta banda de música liderada por Ozzy Mutante, el compositor, además el músico. Tenemos a Sergio Tellería, el guitarrista y productor. Carlos Ballesteros cae en el bajo y Edgar Darío Paniagua, Albizurri en la batería. Esto es Mal que Mal.

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Y dentro del programa del ranking Estéreo Top Ball tenemos, sí amigos, el 2 en 1. Hemos escuchado la primera canción de la banda Atajo, Cruzando los Dedos. Y ya se viene el segundo, sí, de esta banda o este grupo boliviano radicado actualmente en Suecia, en colaboración con Carla Campero desde Cochabamba, Bolivia. Rinde un sentido homenaje al compositor uruguayo Fernando Cabrera con una nueva versión de Abracé en la Noche, una de sus obras más bellas y esenciales, inspirada en un aire de copla chapaca del sur de Bolivia. Esta interpretación abraza toda la sencillez, la profundidad, la sensibilidad, que han convertido la música de Fernando Cabrera en un legado invaluable para varias generaciones de músicos y oyentes. Bueno, participa también Panchi Maldonado en la voz, en las guitarras, las percusiones, Mauricio Picasso en el contrabajo y Carla Campero en la voz principal y los delicados coros, bueno, haciendo que este homenaje viaje desde la Escandinavia hasta el sur de América. La portada del EP, presenta una pintura original del Panchi Maldonado, revelando también su faceta como pintor y completando un tributo donde la música e imagen dialogan con la misma emoción. Bien amigos, vamos a escuchar entonces a la banda Atajo con Te Abracé en la Noche.

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Nos vamos a una pausa y enseguida regresamos con más música, más estrenos y más sorpresas.

comenzamos nuestro bloque de los estrenos recordando primero a esta melodía que ya pasó por el programa, ¿no? Y que nos ha permitido también recorrer muy buena parte de la historia musical de Astronauta Suburbano. Sí, hablamos de la canción Genocide, esta melodía que estrenamos acompañada de una recopilación de su discografía de la banda, justamente para conocer un poco más de ese camino que ha venido construyendo su líder Johnny Rojas. Y precisamente Johnny nos había adelantado algo que nos dejó con mucha expectativa, ¿no? Estaba preparando, él comentó con sus propias palabras, uno de sus mejores discos. Así que aquella historia no quedó con Genocide. Este año está previsto el lanzamiento de este nuevo álbum. Y hoy tenemos la oportunidad de poder comenzar a descubrirlo con el siguiente estreno. Sí, vamos a mover la página de esta historia de Astronauta Suburbano y además también nos permite empezar a conocer por dónde viene ese próximo disco de Johnny Rojas. Acá está, en estreno, entrando en...

¿Qué les pareció? Estaba la música de Manu Roca con Otra Vez y Otra Vez acá con el estreno. Bueno, felicidades, es una linda canción. Pero hablando de canciones hermosas, acá tengo a Barriendo Fantasmas. Nuestro querido amigo Fabretes nos trae Tu Cara.

0: Y ahora hacemos una pausa en nuestro recorrido para quedarnos en casa, porque también desde mi Villa Imperial, bueno, nacen canciones que merecen cruzar fronteras. Hoy tenemos el estreno muy especial porque vamos a conocer el primer single de Outlooper, Kenita, esta artista potosina que comienza a mostrarnos su propuesta musical con esta canción titulada Como Quiero. Este tema además que forma parte de su próximo álbum y bueno, la letra y música lleva la firma de Kenny Orellana, la vocalista y además la líder de este proyecto desde Potosí. Mientras que toda la producción estuvo a cargo de nuestro querido amigo Alejandro Torres desde Cochabamba. Bueno, una canción que marca el comienzo de este nuevo camino para Outlooper, Kenita, y hoy escuchamos en estreno acá en el ranking, esto es Quiero.
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0: Seguimos avanzando con nuestro ranking nacional Estéreo Top Ball, porque también hay espacio justamente para descubrir esas nuevas voces y las nuevas propuestas. Y esta semana se incorpora por primera vez a nuestra lista la artista que llega con esta canción pop, sí, que queremos que todas ustedes también puedan disfrutar y conocer un poco. Ella es Nika Malki, debuta en los 20 del Top Ball con Qué Buena Suerte.
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0: Bueno, este tema fue lanzado oficialmente este 2026 en julio y tiene ya entre sus créditos, por supuesto, a quien está cantando, la hermosa voz de Micaela Dariana Malki Barriga, una compositora. Además de en la producción tenemos a Mauricio Alessio, un saludo hasta Santa Cruz, y toda esta masterización de Josué Arias. Y bueno, acá está dentro de los 20 del softball, Nika Malki con la canción Qué Buena Suerte. Y entre las noticias importantes y que tenemos que resaltar es justamente la confirmación que se tuvo de la participación como telonera este fin de semana de la llegada de Jesse & Joy. Estuvieron en Bolivia, pues Nika Malki fue la telonera con una presentación increíble. Y aprovechando este momento justamente de escuchar un poco de su música de Nika, ¿qué les parece si disfrutamos otro de los estrenos? Sí, acá viene la segunda canción de Nika, esto es Insuficiente.

Ciudad en Ruinas es lo nuevo de Bonus Track, una canción que nació durante un viaje a partir de recuerdos de personas y lugares y momentos que alguna vez fueron importantes y que hoy se sienten diferentes. Bueno, la canción usa una ciudad destruida como metáfora de todo eso que se deja atrás, pero de que alguna manera sigue siendo parte de una relación, una ciudad y una etapa de vida o cualquier lugar emocional al que se vuelve desde la memoria. Bueno, ya estaba en estreno, Ciudad en Ruinas, Bonus Track.

0: Kelly es una banda de garage rock post-punk de Galicia. Este proyecto de composición propia íntegramente en gallego, bueno, se define así: en directo, intenso, dinámico, además sin filtros, y construido a lo largo de los años a base de conciertos en toda Galicia, España, con una conexión muy fuerte con el público. Una propuesta para el Chart of Rock. Durante su trayectoria, estos chicos han participado en importantes festivales de Surfing the Lares Festival y entre otros. Y bueno, su primer LP se llama Perdón, del cual 7 canciones han sido grabadas y mezcladas y masterizadas, donde suponen una evolución clara para la banda, tanto a nivel artístico como sonoro. Y hemos escuchado la canción en estreno, Anaí.
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Bien, entramos oficialmente a la tercera media hora del programa. Aún tenemos muchos estrenos. Vamos a guardarnos un tanto de ellos para la siguiente semana. Y bueno, también vamos a estar más adelante con una entrevista, un estreno espectacular. Bueno, ya no nos queda mucho tiempo para los 20 del softball, pero sí, tenemos tiempo para este estreno más, que viene desde Argentina. Bueno, prácticamente la banda de Río Cuarto, que presenta su propuesta de metal moderno y melódico con riffs contundentes, mensajes positivos y un show audiovisual sincronizado. Está integrada por Javier Barroso en la voz, Andrés Biasunishi en las guitarras, Luis María Ayail en el bajo y Juan Cruz Alcoba en la batería. Hablamos de Quantum, una de sus canciones ya pasó por listas del Chart of Rock. Y bueno, definitivamente es agradable poder encontrarnos ahora con un nuevo material. Sí, esta es una muestra que llega de la mano de Quantum, esta banda argentina de metal, con esta propuesta que nos traen. Acá está la canción Trascender. Disfrútenla.

tal esa canción, la de Quantum con Trascender, espectacular, ¿no? Si quieres apoyarlo, tan solo marca más 591-7388-8038. A mí me fascinó. Es lo nuevo que forma parte de las sugerencias y estrenos para el Chart of Rock. Pero esta vez nos vamos hasta Las Vegas. Sí, amigos, tenemos a esta banda de hard rock, War 66, suben el volumen por su último sencillo, ¿por qué no? Acá está Hit Wars, este poderoso himno de fe, esperanza, paz, bondad, amor incondicional. Además tiene algo muy importante, la participación de la legendaria bajista Dani Miranda, conocida por su trabajo en Queen, y la voz potente y cruda de Carlos Cena. Acá está Hit Wars con The War.

Y bien, nos vamos con un estreno más para el Chart of Rock. ¿Qué les parece si escuchamos la música de Up Critical, que surge como una respuesta a la situación crítica que atraviesa Estados Unidos? Bueno, acá está entonces esta inspiración. Up Critical con Guillotine. 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A un ladito están todos.

Y bien, nos vamos rápidamente a escuchar la canción número 1 del Chart of Rock. Le pertenece a Osby Torres, felicidades. Esto es Tiempo, nuestro número 1 del Chart.

Bueno, vamos a entrar ahora a los 20 del Top Ball. Sí, momento de escuchar un poco de la música de las bandas bolivianas. Y quiero comentarles que REM, la banda potosina, pues esta semana debuta dentro de nuestra lista. Esto es Hong

Si quieres un contacto directo, tan solo escríbenos a nuestro correo electrónico de rankingstereotopball@gmail.com o simplemente stereotopball@gmail.com. Puedes mandarnos un mensaje de texto a +591 7388 8038, de igual manera, mandarnos todo tu material. Mientras tanto, escuchamos a Ramtesk.

Y bueno, dentro de nuestra lista esta vez tenemos a dos bandas potosinas. Hablamos de REM y ahora está acá Harald, que también este solista ingresa a la lista directamente la anterior semana, la 18, sube 4 peldaños. Esto es El Momento.

0: 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Nos vamos a una pausa y enseguida regresamos con más música, más estrenos y más sorpresas.
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0: Nos encontramos en los últimos 25 minutos del programa y a punto de despedirnos. Y bueno, vamos a el día de hoy presentar un estreno como lo hemos estado anunciando junto a la banda de Black Widow. Lo que escuchábamos era El dolor de verte, qué linda canción, llegó a ser el número uno en nuestro ranking. Y bueno, es una alegría, querido Oz, volver a tenerte con nosotros. Hace unos meses nos encontrábamos estrenando esta canción y hoy tenemos nuevamente el privilegio de recibirte acá en el programa. ¿Cómo has estado? ¿Qué significa para ti este encuentro una vez más con una nueva canción?
1: ¿Qué tal, amigos del Estéreo Tobol? Gracias, querida Lloyd, por la cobertura. Y bueno, pues es una alegría estar nuevamente acá. Y sí, mira, después de la recepción de las dos canciones que lanzamos, que obviamente fue primero El dolor de verte y luego Sombras blancas, bueno, pues es una alegría para toda la banda, para nosotros, el hecho de poder lanzar más canciones y bueno, pues presentar este nuestro hermoso arte que es la música. Y bueno, pues estamos entusiasmados para ver también cómo la gente va tomando lo que es este disco conceptual que lo hicimos con mucho cariño, mucho sentimiento, para que muchas personas puedan identificarse.
0: Así es, y bueno, tú lo has dicho, es un disco conceptual del cual tenemos ya una nueva canción que tiene un significado muy especial, ¿no? Está dedicada a nuestras madres, pero particularmente a esas madres que muchos ya no tenemos físicamente a nuestro lado. Os creo que quienes hemos vivido una pérdida, así sabemos que hay personas que se van, pero que de alguna manera siguen estando presentes en nuestra vida. ¿El dolor hace que la inspiración venga fácilmente? ¿Inmediatamente la escribiste?
1: Bueno, esta nueva canción, bueno, estos dos cortes que vamos a lanzar, como ya previamente lo había comentado, el disco es un disco conceptual donde se expresan vivencias de dolor, donde expresamos más que todo el sentimiento de la pérdida de seres queridos, ¿no? Que en este caso es la mamá. Entonces, de hecho yo creo que sí, mira, todo el dolor que enfoqué, la depresión, lo fui explayando en lo,

0: pues las canciones, ¿no? Agarrar la guitarra, componer las melodías, escribir los momentos que se tienen, que se sienten, y empezar a sacarlo, ¿no? Creo que fue la mejor manera y la mejor terapia de poder expresar todo ese sentimiento y, bueno, abarcarlo, perdón, en lo que es la música, ¿no? Entonces, en mi caso, fue así, ¿no? El dolor me hizo que tenga que sentarme, conectarme con el instrumento y bueno, pues sacar todo lo que sentía y quería expresarlo.
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2: Bueno, hay algo que me llamó muchísimo la atención, la manera en la que la letra se encuentra con la música. Estamos hablando de gothic metal, este género que puede ser oscuro, intenso y poderoso, pero aquí siento que esa fuerza musical también acompaña perfectamente la parte emocional de la letra. ¿Cómo trabajaron esa combinación entre la historia que querías contar y toda la parte musical?
0: Bueno, el género sí, es como tú lo dices, ¿no? El gothic metal es un género oscuro, como tú dices, también es poderoso, sentimental también, ¿no? Lo que siempre pude ver que el gótico está abarcado en poesía, ¿no? La poesía oscura, algunos hacen poesía mitológica, ritualista. Y bueno, en nuestro caso, siempre desde el inicio de Black Widow, el gothic metal ha sido, lo hemos enfocado más de una manera sentimental, ¿no? Las letras han sido más sentimentales. En tema de, bueno, el primer disco de Illusion fue un disco en el cual se expresaban sentimientos emocionales hacia una pareja, pérdidas de parejas, etcétera, ¿no? Y en este otro caso, bueno, pues decidí hacer este disco ya más conceptual, aprovechando todo, toda la vivencia, todo el sentimiento que pude ir explayando en cada situación de dolor que pasé, y como decía anteriormente, conectando con el instrumento, decidimos fusionar todo esto, ¿no? Con lo que es la musicalidad. Obviamente también he estado viendo muchas cosas en temas de armonías. Por ejemplo, una de las canciones, el Mother, por ejemplo, se encuentra lo que es el trítono del diablo. Hemos podido ver eso con nuestra productora, hacer cosas interesantes, buscar algunos sonidos que tengan un aire de post-punk, por ejemplo. Y bueno, mezclando lo que son las guitarras más pesadas, baterías agresivas, y obviamente lo que es la combinación muy importante, ¿no?, entre los dos vocalistas que tenemos, que es la fusión de las letras y las melodías de los vocalistas, ¿no? Entonces todo eso fue lo que se hizo, la combinación y bueno, pues fusionar todos esos sentimientos en nuestra música que nosotros lo desarrollamos.
2: Bueno, Oz, cuando una canción habla de una experiencia tan personal, inevitablemente también termina conectando con historias de otras personas, ¿no? ¿Te ha pasado que alguien de la audiencia o amigos, no sé, se acerquen para contarte que el dolor de verte o sombras blancas les hizo recordar a su propia madre?
0: Sí, querida Loy, mira, desde que empezamos a tocar ya todas las canciones de este segundo disco, hemos tenido varias presentaciones y bueno, pues gracias a Dios y las oportunidades pudimos tocar con Kraken, por ejemplo. Hemos podido también tocar con el acústico de Navanta. Hemos tocado con otras bandas más aquí locales, con Iluve. Y bueno, en la mayoría de las tocadas que tuvimos, sí hubo muy buena repercusión en las canciones. Sí hubo gente que se identificaba mucho. Es más, hubo una persona en dos ocasiones que se acercó a nosotros. Le llegó la canción, se puso a llorar. No exactamente le identificó el hecho de la pérdida de su mamá, porque esta persona perdió a su hermana, y le llegó mucho porque identificó muchas partes de la letra en la cual ella también había identificado ese sentimiento, esas sensaciones, el hecho de estar en el hospital y todos los procesos y dolores que pasan ahí, ¿no? Entonces, le identificó mucho. Otra anécdota que te puedo contar también es el tema de nuestro vocalista, por ejemplo, Sol. Igual cuando le presenté la canción, ella igual la identificó y bueno, ella nos indicaba que no se identificaba con un ser querido, pero sí con su perrito que falleció, que lo consideraba obviamente como un hijo, ¿no? Entonces, igual sintió esas sensaciones, ¿no? Entonces, veo que muchas personas sí llegan a identificarse con la letra. La idea más que todo es esa, ¿no? Creo que yo me siento feliz porque creo que estoy cumpliendo la meta, ¿no? El hecho de hacer música no significa hacerlo por hacer o tocarlo por tocar o qué sé yo, ¿no? Como muchos géneros lo hacen por dinero y sus letras son letras basuras y banales, ¿no? La idea más que todo de Black Widow es identificarse con el público y que el público interprete nuestras canciones, que se adueñen de los temas, que lo vivan, lo sientan, lo expresen y lo disfruten, ¿no? Entonces, eso creo que es uno de los mejores regalos, la mejor paga que podemos recibir nosotros, de que la gente pueda vivirla e identificarse, ¿no? Entonces, de eso se trata, ¿no? La música es un sentimiento de expresión, y si logras conectar con la gente, bueno, pues creo que ya lograste la meta máxima, ¿no? Y luego lo demás ya viene por añadidura, ¿no? La verdad, ese es uno de los objetivos principales de nosotros, ¿no? Que la gente logre conectar, y más aún con el disco que ya está. Bueno, ya lo tenemos listo, pero mira, ya es un poco complicado porque con todas estas cosas que están pasando, entonces hay que organizarlo mejor.
2: Claro que sí, eso es cierto. ¿Y podemos saber cuántas canciones tendrá este álbum?
0: Bueno, este disco, como ya te había comentado, ya está listo. Solamente que queremos presentarlo. Obviamente se va a hacer una presentación. Vamos a hacer un evento donde podemos presentarlo en formato físico también, ¿no? Entonces estoy esperando ya sacar los copyrights para también lanzarlo a las plataformas y se puedan también escuchar. Y bueno, son épocas realmente complicadas porque ahora ya no es como antes, ¿no? La gente valoraba más el hecho de tener un disco físico, o coleccionaban, qué sé yo, ¿no? Pero ahora ya no es así. El tema de los discos físicos están desapareciendo porque la gente se abarca más en las redes sociales, en lo que es Spotify y otros reproductores digitales donde los puedes escuchar, descargar, etcétera, ¿no? Entonces es un poco complicado porque ahora debes pensar en dos formatos, ¿no? Lo que es el formato digital, que tiene también sus cositas para entrar ahí, y el otro que es la parte física, ¿no? Que obviamente nosotros, bueno, yo la verdad soy de la vieja escuela y prefiero mantenerlo, ¿no? Y también vamos a sacar la parte digital, ¿no? Es todo un proceso que se debe hacer, toma su tiempo. Antes grabar, por ejemplo, un disco tomaba dos etapas, ¿no? Lo que era la producción, postproducción y el lanzamiento físico, ¿no? Ahora tenemos que entrar a una tercera etapa, ¿no? Que igual es la postproducción, producción, lanzamiento físico y, bueno, lanzamiento de redes sociales. Entonces, te abarca más tiempo, más tareas y demás. Pero bueno, Dios mediante, espero que ya lo hagamos este año, hasta diciembre, hacer la presentación y lanzar los formatos físicos. Y obviamente tú vas a tener el formato físico que lo vamos a preparar. Y bueno, pues este disco está compuesto por 10 canciones. Tenemos un bonus track. Hemos invitado también a una persona para que pueda colaborarnos. Es una buena vocalista, compañera, amiga del ámbito musical, quien va a estar en un tema como un bonus track. Entonces son 10 canciones que tiene este disco. Y bueno, pues como ya lo había mencionado anteriormente, es un disco muy conceptual, muy profundo, y bueno, espero que sea el agrado de todos y puedan identificarse con cada canción, que lo hicimos con mucho sentimiento, mucho cariño y con la devoción a lo que es nuestro arte.
2: Definitivamente es un hecho, ¿no? Bueno, ahora quiero saber un poquito acerca de si va a tener videoclip la canción que vamos a estrenar. ¿Tienen ya pensado quizás o más adelante?
0: Este nuevo corte que se denomina Mover, es un corte el cual sí está pensado, de hecho, hacer su lanzamiento también videoclip, igual que el otro corte que es El Lado Oscuro del Hospital. Ambos cortes es la idea de expresarlos, ¿no? Como te mencionaba anteriormente, ahora ya todo es pues también, las redes te obligan a que tú también hagas lo que son las partes visuales, ¿no? Porque en las redes es más de audio, es más visual también. Entonces, sí, eso nos obliga a que nosotros, a que tenga más repercusión, la gente pueda apreciar la música, necesitamos hacer el videoclip. Y de hecho sí, se lo va a hacer, estamos planificándolo. Espero que ya para octubre ya podamos hacer las grabaciones correspondientes. Estamos ahorita afinando algunos detalles con la productora con la cual estamos trabajando. Y bueno, también estamos con nuestros amigos de Coven, quien también nos están apoyando. Y bueno, es una organización interesante en la cual se va a mostrar propuestas nuevas en los videos recientes que vamos a estar lanzando. Y obviamente te vamos a estar avisando para que también te podamos dar la primicia.
2: Gracias por esa primicia, querido Oz. Bueno, vamos a escuchar el siguiente estreno junto a la banda de Black Widow. Atentos todos. Antes de despedirnos, quiero que seas tú quien invite también a nuestra audiencia a escuchar esta nueva canción, la apoyen para que forme parte de los 20 del softball. ¿Qué le dirías a esa persona que quizás acaba de perder a su madre o que simplemente necesita una canción que le permita recordar y sentir cerca a alguien que ya no está? Muchas gracias, queridos, que sea hasta una próxima oportunidad.
0: Bueno, el hecho de la pérdida de una mamá es muy complicado. La verdad es muy difícil de reponerse, porque mamá es mamá, ¿no? Siempre la llevas en un recuerdo en el corazón. Pero yo les puedo decir de que la muerte no se acaba ahí. La mamá se convierte en un ángel, como decíamos en la letra del dolor de verte, ¿no? Es un ángel, una estrella que vive en el cielo, son estrellas que te cuidan, son ángeles que te protegen. Y a pesar de no estar ahí físicamente, esos ángeles, ese ángel que es la mamá, siempre te cuida y interviene por ti. Entonces, más que una despedida, es un hasta pronto. Y sí, puedo decir que después de la muerte hay esperanza. En la muerte hay esperanza, mejor dicho. Entonces, no es bueno verlo como un fin al mundo. Algunas veces no podemos entender eso. Muy difícil. Ese dolor es muy complicado. Sí pasa, pero se queda, ¿no? Los recuerdos, los sentimientos están ahí presentes. Entonces, yo podría decirles eso, ¿no? Que más que tener un dolor, es mejor recordar con alegría, recordar los mejores momentos, hablarles y saber que tenemos ángeles que hemos ganado, que están ahí cuidándonos. Esta canción se llama Mother, está dedicada a todas nuestras queridas mamás, a quienes han luchado, han batallado en procesos médicos. Es una canción para todas las personas que aún recordamos a nuestra mamá, añoramos tenerlas, en abrazarlas, besarlas, pero son ángeles que están ahí en el cielo. Agradecemos a ti, Lobo, el Estéreo Tobol, a todo el equipo por el apoyo, por brindarnos este momento, por la presentación de este corte. Esto se llama Mother.

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6: 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Es por eso que hoy Bravo Music Files va a presentar un capítulo especial. 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En el puesto número 10 tenemos al hijo de Bob Marley, David Nesta Ziggy Marley. Desde pequeño su padre le dio lecciones de guitarra y batería. Su madre Rita lo llamó y bautizó David, pero su padre Bob lo apodaba Ziggy, como referencia al cigarro de marihuana.

En el puesto número 9 seguimos con la parentela. Julian Charles John Lennon. Sí, el hijo de John Lennon, el único del matrimonio con Cynthia Powell. Y su nombre es un homenaje a su difunta abuela Julia. Puesto número 9. Julian Lennon. 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

En el puesto número 8, una banda que originalmente estaba formada por Andy Connell, Martin Jackson y Corinne Drewer. El nombre de la banda viene de una película de 1945, Swing Out, Sister.

En el puesto número 7, una banda inglesa formada en 1981. En el comienzo de su carrera, el grupo fue encasillado dentro del estilo denominado synth pop. Sin embargo, el grupo siguió una línea más experimental y sus últimos álbumes fueron considerados por la crítica como precursores del post rock. Puesto número 7 para Tall Talk, It's My Life.

En el puesto número 6, Rockwell, que es el hijo del fundador y director ejecutivo de la Motown, Berry Gordy y Margaret Norton. Rockwell aseguró su contrato de grabación sin el conocimiento de su padre. En 1984 publicó su mayor éxito, Somebody's Watching Me, canción que comparte con su amigo de la infancia, un tal Michael Jackson.

En el puesto número 5, Frankie Goes to the Hollywood. Este éxito alcanzó el puesto número 6 de la BBC y se mantendría allí durante 5 semanas consecutivas en el Reino Unido, convirtiéndose en la séptima canción más vendida en ese país de todos los tiempos.

en el puesto número 4, Ray Parker Jr. Banda de sonido de los Cazafantasmas. En un principio fue un aprendiz del cantante Barry White e incluso apareció brevemente tocando su guitarra en una película firmada en 1974 llamada Uptown Saturday Night. Puesto número 4 para Ghostbusters.

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1: En el puesto, en el puesto, puesto, en el puesto. Número 3. Viajamos a Australia y allí nos encontramos con Midnight Oil, Beds Are Burning.

que lejos de ser una canción superflua, es una canción de protesta destinada a restituir un error histórico con respecto a los pueblos originarios. Puesto número 3 para Midnight Oil, Las Camas Están que Arden.

En el puesto número 2, otra banda de película. Se trata de Starship, creada en 1983 por Jefferson Starship, quien fuera fundador de la legendaria banda Jefferson Airplane y que luego terminó en algunos problemas legales con el uso del nombre. Puesto número 2 de este conteo de One Hit Wonders de los 80s. Nada puede detenernos ahora.

Señoras y señores, y en este conteo de One Hit Wonders de los 80s, llegamos al puesto número 1. Ella es Claudie Frenchman-Trop, conocida artísticamente como Desireless. Esta canción se convirtió en puesto número 1 en muchos países de Europa y Asia, vendiendo más de 5 millones de copias. Puesto número 1 para el conteo clásico de One Hit Wonders de los 80s, Desireless. Voyage, voyage.

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1: I'll Always Love You, de la película El Guardaespaldas, la canción más famosa de Whitney Houston, fue creada por Dolly Parton y no se trata de una despedida romántica, como muchos creemos. Aquí te cuento la historia. Dolly Parton llevaba 7 años trabajando junto al productor Porter Wagoner. Pero Dolly quería iniciar su carrera como solista y Porter no quería dejarla ir. Entonces hizo algo increíble. En lugar de escribir una carta de renuncia, escribió esta canción. Entró a la oficina de Porter, lo miró a los ojos fijamente y se la cantó. Cuando terminó, Porter estaba llorando, emocionado, y le dijo: «Es la mejor canción que has escrito. Puedes irte, siempre y cuando me dejes producir este disco». Dolly Parton no solo tenía una voz maravillosa, era una mujer conocida por su enorme generosidad y su trabajo filantrópico. Como compositora, era la mente maestra de más de 4.000 canciones. Y para honrar su memoria, recordaremos algunos de sus éxitos. La última te va a sorprender. I'll Always Love You. 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
1: Two Doors Down. Islands in the Stream con Kenny Rogers.
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1: Here You Come Again. Jolín, y en esta versión canta junto a su ahijada, Miley Cyrus, hija del gran Billy Ray Cyrus. Dolly Parton se fue a los 80 años de edad, pero su música se queda con nosotros. Y quizá no exista una mejor manera de despedirla que con sus propias palabras. I'll always love you. Descansa en paz, Dolly Parton.
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Hoy en Del Dicho al Hecho hablaremos de los paparazzi. La palabra paparazzi proviene del cine italiano. En 1960, Federico Fellini estrenó La Dolce Vita y uno de los fotógrafos de la historia se llamaba paparazzo. El término gustó tanto que se empezó a utilizar para describir a los fotógrafos gráficos que perseguían a celebridades en busca de una foto exclusiva. Pero el nombre no fue escogido al azar. Fellini se inspiró en un viejo amigo que usaba la palabra paparazzo para referirse al zumbido molesto de un mosquito. Así, los paparazzi pasaron a ser esos insectos de la fama, insistentes, inoportunos y siempre al acecho de una imagen. Soy Gustavo Díaz Vandres. Nos vemos en la próxima edición de Del Dicho al Hecho, porque siempre hay una historia curiosa que contar. Del

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Es un nuevo día, único, irrepetible. Pero usted sabe qué día es hoy. 9 de octubre, Día Mundial del Correo, Día de las Fabricaciones Militares. 1940, nace John Winston Lennon, cantante y compositor de los Beatles. Fueron las efemérides.

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0: ¿Quieres cambiar tus hábitos para mejorar tu salud y no sabes por dónde partir? Pues aquí te dejamos algunos tips alimenticios y de salud para mejorar tu estilo de vida. Aquí, en tu radio. ¿Sabías que el pistacho ayuda a reducir el colesterol? Así es. Además, protege de la hipertensión arterial, equilibra los niveles de azúcar en la sangre, aliado contra el síndrome metabólico, tiene un efecto de saciedad, es una fuente de antioxidantes y mejora la apariencia de la piel. El pistacho, un alimento que puede mejorar tu estilo de vida. Esperamos que este dato te sirva. Pronto volveremos con más Estilo de Vida en tu radio.
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6: ¿Qué tal, amigos? ¿Cómo les va? Mi nombre es Marcelo Bravo y esto es Bravo Music Files. Hoy vamos a compartir un poco de poesía hecha música. En este caso, pasaremos un buen rato con una banda de culto. La historia comienza con Steve Patrick Morrissey, alguien que formó parte de una banda llamada Noise Blitz,

estudiante de periodismo musical y escritor de varios libros de música y cine. En el camino aparece Johnny Marr, con quien funda la banda legendaria The Smiths en 1982. Inicialmente, la prensa musical no trató muy bien a las letras de Morrissey y a su estética.

The Smiths grabaron tres discos, Meet Us Murder, The Queen Is Dead y Here We Come, donde se destacan muchas canciones que han marcado la vida de los adolescentes de toda una generación. En 1987, The Smiths decide separarse debido a diferencias en los criterios musicales. Morrissey arranca su camino como solista y en 1988 lanza Viva Hate. El primer sencillo fue Sweathead, que alcanzó los primeros puestos en la lista de sencillos del Reino Unido.

Pero en esta ocasión vamos a compartir una verdadera obra maestra. Señoras y señores, con ustedes, Morrissey. 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

0: ¿Quieres cambiar tus hábitos para mejorar tu salud y no sabes por dónde partir? Pues aquí te dejamos algunos tips alimenticios y de salud para mejorar tu estilo de vida. Aquí, en tu radio. ¿Sabes para qué sirve la vitamina B12? Te contamos que sirve para el buen funcionamiento del metabolismo, ayuda a formar glóbulos rojos, mantiene saludable tu sistema nervioso central, es responsable de los procesos que dan energía a tu organismo, produce ADN y mantiene las neuronas totalmente sanas. Por eso, consumiendo vitamina B12, mejoras considerablemente tu estilo de vida. Esperamos que este dato te sirva. Pronto volveremos con más Estilo de Vida en tu radio.
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0: Acontecimientos. ...1985... Plan Austral, un plan novedoso implementado por el gobierno del doctor Alfonsín, ubica a la Argentina en una primavera económica. Lamentablemente fracasaría, agobiado por la inflación. El mismo año se descubre el agujero de la capa de ozono. Alerta ecológico. 1986. 26 de abril. Explota la planta número 4 del reactor de Chernóbil en la Unión Soviética, causando un desastre ecológico. En México, el 22 de junio, la Argentina vence a Inglaterra con dos enormes goles de Diego Maradona. Nace la mano de Dios y algunos toman al partido como una revancha de la guerra de Malvinas.
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demostrando su existencia de manera abundante en el cráter en el que impactó. Y llegamos hasta el 2013. El productor y DJ sueco Avicii hacía su debut con su primer álbum de estudio titulado True, Wake Me Up. Ha sido nombrada como la canción dance con mayor éxito de la década de 2010, ubicándose en el puesto número 13 en la lista de las 100 canciones más importantes del Reino Unido, y además alcanzó el número 1 en gran parte de Europa y tuvo buena posición en las listas de varios países de América.

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¿Quieres cambiar tus hábitos para mejorar tu salud y no sabes por dónde partir? Pues aquí te dejamos algunos tips alimenticios y de salud para mejorar tu estilo de vida. Aquí, en tu radio. ¿Sabías que el laurel reduce el estrés y la ansiedad? También combate la diabetes, es antiinflamatorio, mejora la digestión, cura heridas y ayuda a la cicatrización. Es diurético, baja el colesterol y alivia problemas respiratorios. Así que ya lo sabes, el laurel mejora tu estilo de vida. Esperamos que este dato te sirva. Pronto volveremos con más Estilo de Vida en tu radio.

Hoy, en Del Dicho al Hecho, descubriremos el verdadero significado de la palabra milagro. Usamos la palabra milagro para describir cualquier evento extraordinario, desde encontrar las llaves hasta sobrevivir a un accidente. Pero su origen va más allá. Proviene del latín miraculum, que significa algo que causa asombro y está relacionado con mirari, es decir, admirar o maravillarse. En la Edad Media, el término fue estrechamente vinculado con lo divino, reservado para actos sobrenaturales que no podían explicarse por las leyes naturales. Con el tiempo, el uso se popularizó, pero su esencia sigue siendo la misma, algo que, ante nuestros ojos, parece imposible y por eso nos dejan sin palabras. Soy Gustavo Díaz Vandres. Nos vemos en la próxima edición de Del Dicho al Hecho, porque siempre hay una historia curiosa que contar. Del dicho.

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5: Hay amores que no necesitan de promesas ni juramentos, que no exigen firmas ni contratos. Hay amores que se tejen lentamente, con el hilo invisible de la confianza, con la risa compartida, con el silencio que no incomoda. Esos amores se llaman amistad. La amistad es un refugio en medio de la tormenta. Es un abrazo que no siempre se da con los brazos, pero que llega directo al alma. Es ese amigo que aparece sin ser llamado, que escucha sin juzgar, que se queda aunque no entienda todo, aunque no comparta todo, pero se queda. Los amigos son la familia que uno elige, son testigos de nuestras derrotas más ridículas y de nuestras pequeñas victorias que a nadie más le importan. Son los que se ríen con nosotros de la misma historia una y otra vez, y los que lloran cuando nos duele el mundo. Son en definitiva una bendición disfrazada de cotidiano. Recuerdo a tantos amigos que han pasado por mi vida como hojas en el viento, pero que han dejado raíces en mi corazón. Algunos se fueron porque así lo quiso la vida. Otros porque así lo decidieron los caminos. Pero todos, absolutamente todos, me enseñaron algo: que la amistad es un arte, y como todo arte necesita cuidado, tiempo y entrega. Un café con un amigo puede ser más terapéutico que 100 sesiones de psicoanálisis. Una llamada inesperada puede cambiar el color de un día gris. Un mensaje simple, "estoy aquí", puede ser la cuerda que nos salva cuando estamos a punto de caer. Y es que los amigos son memoria viva. Conocen tu historia y te recuerdan cuando tú la olvidas. Son quienes te ayudan a seguir siendo tú cuando el mundo intenta cambiarte. A veces son espejos, otras veces faros, pero siempre están ahí. La amistad verdadera no depende de la frecuencia del contacto, sino de la profundidad del afecto. Pueden pasar meses sin verse, pero basta un minuto para que todo vuelva a ser como antes, porque entre amigos de verdad el tiempo no pasa, se acumula como el buen vino. Hoy más que nunca, en un mundo que a veces parece gritar más de lo que escucha, necesitamos cultivar la amistad como quien cuida un jardín secreto. Llamar más, escuchar más, estar más, no dejar que la rutina nos robe lo esencial. Porque al final, cuando todo se derrumba o todo se celebra, lo que queda son ellos, los amigos, esos cómplices de la vida, esos milagros silenciosos que nos la hacen más bella. Si tienes un amigo, cuídalo. Si tienes mucho, agradece. Y si no tienes ninguno cerca, sal a buscarlos. Porque en el fondo, todos estamos esperando que alguien nos vea, nos escuche y nos quiera, simplemente por quienes somos. Eso, queridos amigos, es la amistad y vale más que cualquier tesoro.
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2: 1919. Se implanta la jornada laboral de 8 horas en España.
3: 1941.
2: El presidente estadounidense Franklin Roosevelt autoriza el proyecto para la construcción de la bomba atómica.
3: 1991.
2: En Belgrado, en respuesta a la guerra de los Balcanes, se crea el movimiento pacifista Mujeres de Negro.
3: 2006.
2: La compañía estadounidense Google compra YouTube.
3: 2009.
2: Una sonda espacial de la NASA se estrella contra la Luna de manera controlada para buscar agua, confirmando su existencia de manera abundante en el cráter en el que impactó. Y llegamos hasta el 2013. El productor y DJ sueco Avicii hacía su debut con su primer álbum de estudio titulado True, Wake Me Up. Ha sido nombrada como la canción dance con mayor éxito de la década de 2010, ubicándose en el puesto número 13 en la lista de las 100 canciones más importantes del Reino Unido. Y además alcanzó el número 1 en gran parte de Europa y tuvo buena posición en las listas de varios países de América.

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3: Acontecimientos. 1987. Se inaugura el Channel, túnel bajo el Canal de la Mancha. Unen las ciudades de Dover y Calais. Es el túnel más largo del mundo, 150 kilómetros. 1988. La Unión Soviética comienza a dar marcha atrás a su ocupación en Afganistán, que había comenzado una década atrás. El punto final de la disputa entre grupos guerrilleros musulmanes sobrevendría pocos meses después con la perestroika.
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0: ¿Quieres cambiar tus hábitos para mejorar tu salud y no sabes por dónde partir? Pues aquí te dejamos algunos tips alimenticios y de salud para mejorar tu estilo de vida. Aquí, en tu radio. ¿Sabías que el agua de arroz tiene múltiples beneficios? Aquí te contamos qué pasa si lo aplicas en tu cabello. Ayuda al crecimiento, reduce y previene el frizz, da brillo y suavidad e hidrata los hilos del cabello. Solo debes servir una taza de arroz por 15 o 20 minutos, luego colarlo y dejar enfriar el agua para posteriormente aplicarlo en tu cabello con un atomizador. Y así podrás tener un mejor estilo de vida. Esperamos que este dato te sirva. Pronto volveremos con más Estilo de Vida en tu radio.
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Es un nuevo día, único, irrepetible. Pero usted ¿sabe qué día es hoy? 9 de octubre, Día Mundial del Correo, Día de las Fabricaciones Militares. 1940, nace John Winston Lennon, cantante y compositor de los Beatles. Fueron las efemérides.

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0: Estas son las efemérides del día.
1: 1919.
2: Se implanta la jornada laboral de 8 horas en España.
1: 1941.
2: El presidente estadounidense Franklin Roosevelt autoriza el proyecto para la construcción de la bomba atómica.
1: 1991.
2: En Belgrado, en respuesta a la guerra de los Balcanes, se crea el movimiento pacifista Mujeres de Negro.
1: 2006.
2: La compañía estadounidense Google compra YouTube.
1: 2009.
2: Una sonda espacial de la NASA se estrella contra la Luna de manera controlada para buscar agua, confirmando su existencia de manera abundante en el cráter en el que impactó. Y llegamos hasta el 2013. El productor y DJ sueco Avicii hacía su debut con su primer álbum de estudio titulado True, Wake Me Up. Ha sido nombrada como la canción dance con mayor éxito de la década de 2010, ubicándose en el puesto número 13 en la lista de las 100 canciones más importantes del Reino Unido, y además alcanzó el número 1 en gran parte de Europa y tuvo buena posición en las listas de varios países de América.

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Hoy vamos a hablar de una expresión que seguro has usado o que alguien ha usado contigo, tomar el pelo. Cuando alguien te toma el pelo, normalmente te está haciendo una broma, engañándote con humor o tomándote por ingenuo. Pero, ¿por qué por el pelo? ¿Qué tiene que ver con ser engañado? Una teoría apunta a que en siglos pasados, especialmente en España, tomar el pelo era una forma de referirse a pequeños hurtos o distracciones. Algunos carteristas usaban técnicas para tocar a la víctima y confundirla, como tirar de su ropa o de su pelo, mientras realizaban el robo. Otra explicación dice que la expresión nació simplemente como una exageración simpática. Tomarle el pelo a alguien es hacerle una pequeña jugarreta, sin llegar a hacerle daño. Es como decir, te engañé, pero sin maldad. Con el tiempo, tomar el pelo pasó a ser una frase de uso común en toda Hispanoamérica, ideal para describir bromas ligeras, tomaduras de pelo literales o incluso estafas disfrazadas de simpatía. Soy Gustavo Díaz Pandres. Nos vemos en la próxima edición de Del Dicho al Hecho, porque siempre hay una historia curiosa que contar.

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En el puesto número 9 seguimos con la parentela. Julian Charles John Lennon. Sí, el hijo de John Lennon, el único del matrimonio con Cynthia Powell. Y su nombre es un homenaje a su difunta abuela Julia. Puesto número 9. Julian Lennon, Too Late for Goodbye.

En el puesto número 8, una banda que originalmente estaba formada por Andy Connell, Martin Jackson y Corinne Drewer. El nombre de la banda viene de una película de 1945, Swing Out, Sister, Break

En el puesto número 7, una banda inglesa formada en 1981. En el comienzo de su carrera, el grupo fue encasillado dentro del estilo denominado synth pop. Sin embargo, el grupo siguió una línea más experimental y sus últimos álbumes fueron considerados por la crítica como precursores del post rock. Puesto número 7 para Tall Talk, It's My Life.

En el puesto número 6, Rockwell, que es el hijo del fundador y director ejecutivo de la Motown, Berry Gordy y Margaret Norton. Rockwell aseguró su contrato de grabación sin el conocimiento de su padre. En 1984 publicó su mayor éxito, Somebody's Watching Me, canción que comparte con su amigo de la infancia, un tal Michael Jackson.

En el puesto número 5, Frankie Goes to the Hollywood. Este éxito alcanzó el puesto número 6 de la BBC y se mantendría allí durante 5 semanas consecutivas en el Reino Unido, convirtiéndose en la séptima canción más vendida en ese país de todo el mundo.

En el puesto número 4, Ray Parker Jr. Banda de sonido de los Cazafantasmas. En un principio fue un aprendiz del cantante Barry White e incluso apareció brevemente tocando su guitarra en una película filmada en 1974 llamada Uptown Saturday Night. Puesto número 4 para Ghostbusters.

En el puesto. En el puesto. Puesto. En el puesto. Número 3. Viajamos a Australia y allí nos encontramos con Midnight Oil. Beds are burning.

que lejos de ser una canción superflua, es una canción de protesta destinada a restituir un error histórico con respecto a los pueblos originarios. Puesto número 3 para Midnight Oil, Las Camas Están Que Arden.

En el puesto número 2, otra banda de película. Se trata de Starship, creada en 1983 por Jefferson Starship, quien fuera fundador de la legendaria banda Jefferson Airplane y que luego terminó en algunos problemas legales con el uso del nombre. Puesto número 2 de este conteo de One Hit Wonders de los 80s. Nada puede detenernos ahora.

Señoras y señores, y en este conteo de One Hit Wonders de los 80s, llegamos al puesto número 1. Ella es Claudie Frenchman-Trop, conocida artísticamente como Desireless. Esta canción se convirtió en puesto número 1 en muchos países de Europa y Asia, vendiendo más de 5 millones de copias. Puesto número 1 para el conteo clásico de One Hit Wonders de los 80s, Desireless, Voyage, Voyage.

0: Es un nuevo día, único, irrepetible. Pero usted sabe qué día es hoy. 9 de octubre, Día Mundial del Correo, Día de las Fabricaciones Militares, 1940. Nace John Winston Lennon, cantante y compositor de los Beatles. Fueron las efemérides de hoy en su radio.
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Hola familia de Retrowaves, ¿cómo estás? Saluda AJ Alba. Bienvenido sea a este super set musical donde disfrutaremos nuevamente de la música ochentera, noventera y algo más. Gracias Jean-Paul Giron por habernos calentado la pista con tantos éxitos super super cool. Y mi set musical le tengo para ti, además de música ochentera y noventera, también algo de música de los setentas, que tenemos también hoy día a Roberta Flack. Nuevamente celebramos la música de Quincy Jones, el subproductor musical que produjo el álbum Thriller para Michael Jackson. Pero comenzamos una vez yéndonos al 90 con la banda australiana In Excess, tomado de su séptimo álbum X del 90, el corte Disappear, precisamente es un sencillo basado en este álbum, que estuvo en posiciones cimeras en el top 10 de US Billboard 100 en febrero 91, un tema compuesto generalmente por Michael Hutchins, Ron Ferris y Gary Beers. Un tema que fue el último de esta banda en estar en el top 10 en los 90s, pero permitió a ellos cosechar más éxitos, por supuesto, y este álbum considerado también los más dinámicos de sus producciones musicales. Y continuamos con la mejor música, nos vamos al 85 y en esta ocasión nos vamos con Prince, con su super éxito que tuvo mucha rotación por MTV con un video muy colorido, Raspberry Beret. Soy AJ, gracias por estar conmigo cada semana junto a Jean-Paul Giron en este viaje musical que llamamos Retro Waves, la energía de los clásicos.

0: ochentas de Retro West, de los clásicos. Soy EJ Alba. Celebrar la música ochentera yéndonos al 85 con Prince. De su álbum All Around the World, escuchábamos el corte principal de este álbum, Raspberry Beret, el cual estuvo en la misma popularidad también de los 80s, permitió a Prince mucha rotación por MTV y también colarse en el top 10 de Billboard. Y del 85 nos vamos al 80, con un productor musical exitoso ya en los 70s y que en el 81 había lanzado un álbum que le permitió ganar la categoría de Grammy como mejor arreglista instrumental del tema que escucharemos. Me refiero a Quincy Jones, que ya en el 81 lanzaba el tema Hey No Corrida, un tema de transición de la música disco a música ochentera, que no estaba exactamente con un título en inglés, era un título en japonés, el cual significaba en español La Corrida de Toros del Amor. Soy AJ y seguimos de una vez con otra voz icónica setentera y ochentera, la voz icónica de Roberta Flack, quien precisamente en el 88 lanzaba su álbum Oasis, luego de haber producido su álbum del 82. Se fue un comeback, en el cual también permitió ese tema esta posición número 1, con su tema Oasis. Soy AJ, y disfrutas este viaje musical que hacemos cada semana, ya por Girón y un servidor para ustedes, de los oyentes de gusto musical por los retos, llamado Retro Waves, la energía de los clásicos.
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Retro Waves, los clásicos. AJ Alba y Jean Paul Rock contigo cada semana en este viaje musical donde traemos la mejor selección musical ochentera noventera. Escuchamos la voz icónica romántica de Roberta Flack de su álbum del 88 Oasis, el corte Oasis, que tomó posición número uno en el conteo de música de Rhythm and Blues de Billboard. Y escuchamos anteriormente a Quincy Jones, su álbum The Dude del 81, el corte Ain't No Corrida, que muchos bailamos en los 80s. Estamos llegando al final del set musical, no sigas de invitarte porque viene Jean Paul Girón con más música y seguimos también disfrutando de este viaje musical con las diferentes geografías mundiales, de los éxitos retros ochenteros, noventeros y algo más. Y hago pausa en este set musical para dar entrada a la banda española Barrabás, quienes precisamente en los 70s, empezó en los 80s, destacaron bastante por su influencia latina y su influencia hispana en el rock, pero con un corte cantando en inglés, precisamente con artistas que fueron también solamente españoles, pero también latinoamericanos. Precisamente el 81, de su álbum La Piel de Barrabás.

contrabás, un corte súper súper contagioso y bailable. Precisamente que el favorito de esta banda, On the Road Again. Para que tomemos una pausa y regresamos de una vez con más música, celebrando la música ochentera, noventera o retroves en los clásicos. Te dejo con Barrabás y On the Road Again. Soy AJ Alba y por ahí viene de una vez Jean-Paul Girón con más música, con los clásicos que nunca pasan de moda.

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Gracias, AJ Alba. Gracias por estos temas tan recordados, muy icónicos y que nos llevaron a otros tiempos, a recuerdos que volvieron a vivirse a través de todos nosotros. Acá vamos a dejarlos con un histórico álbum, Born in the USA, a cargo de Bruce Springsteen, del año 84. Y esta canción se lanzó como sexto sencillo original y oficial, pues, dentro de el año 85. Tema que alcanzó el puesto 9 en el Hot 100. Estamos hablando de I'm Going Down. Este tema se convirtió en el sexto sencillo consecutivo extraído de este disco, pues, en meterse en el prestigioso Top 10 del Billboard, y también entró a última hora en el repertorio de este álbum famoso de Springsteen, Born in the USA. También quitó el puesto en la edición final a otro gran tema clásico descartado, por cierto, Pink Cadillac. La letra aborda una crudeza, cruda incomodidad y desgaste físico de una relación en pareja que ya no funciona. A pesar de seguir saliendo a dar paseos en coche como en los viejos tiempos, este tema nos deja esa lección. Es considerada la más repetitiva de toda la discografía de Springsteen, ya que la palabra down se repite un total de 80 veces, para que ustedes tengan idea, a lo largo del pegadizo coro y cierre de este tema. Vamos entonces a dejarlos con este éxito mundial de Bruce Springsteen llamado I'm Going Down, acá en Retro es la energía de los clásicos. Bienvenidos a este nuevo bloque musical.

Kiss and Tell, Brian Ferry, segundo sencillo de este séptimo álbum de estudio en solitario del año 88, puesto 31 en el Hot 100 y el sencillo en solitario más exitoso de toda su carrera en Norteamérica. En Reino Unido llegó al puesto 41, un poquito abajo, creo yo, bueno, dentro de todo. Y bueno, los seguidores y la crítica han especulado durante décadas que la letra mordaz sobre la exposición mediática y la intimidad expuesta fue la respuesta musical de Ferry a las revelaciones sobre su relación publicadas por esta famosa modelo Jerry Hall en su autobiografía. Una producción increíble, un sonido destacado, puedo decirles, de la máquina de escribir. Se abría con un característico rítmico y muy repiqueteado el sonido que simula el tecleo de una máquina de escribir, aportando una tensión urbana, diría yo, muy particular. También utilizada en el cine de los años 80, ganó tracción en la cultura popular al formar parte de la banda sonora de una película que sonó mucho a lo largo y ancho de los países, Bright Lights, Big City, del año 88. También, como ustedes saben, protagonizada por Michael J. Fox. Temazo, el de Brian Ferry, llamado Kiss and Tell, acá en Retrowave, la energía de los clásicos. Vamos ahora a un éxito de Rod Stewart del año 81, de su álbum Tonight I'm Yours, el puesto 5 en el Hot 100, un tema que también llegó al puesto 11 en Reino Unido, además de liderar las listas en países como Canadá e Israel. La frase de John Torks nunca se menciona en la letra de la canción. El coro se centra en la emblemática frase Young Hearts Be Free Tonight. Curiosamente, pues, lo que lleva a que muchos la llamen erróneamente por ese nombre. Una innovación también en su cadena de videos, en MTV específicamente, fue uno de los primeros que se transmitió en la naciente MTV, también incluyendo escenas del breakdancing, un tema capturando el espíritu urbano de Los Ángeles a principios de los 80. También Stewart incorporó una evolución característica de cajas de ritmos y muchos sintetizadores electrónicos, de evolución que alejó momentáneamente a su sonido clásico del rock y el folk. Vamos entonces con Rod Stewart y su tema John Torks. A continuación, acá en Retro de la Energía de los Clásicos, Jean Paul Girón les saluda en compañía de AJ Alba.

cantante escocesa Sheena Easton con su tema Modern Girl, sencillo debut de esta cantante lanzado originalmente en 1980, se reeditó con un gran éxito hasta alcanzar el top 10 en Reino Unido y el 18 en el Hot 100 del año 81. Salió en 1980, como les menciono, pero su popularidad explotó tras aparecer en el documental de la televisión británica, el famoso The Big Time, el cual siguió de cerca sus primeros pasos hacia la fama. Un éxito doble en Reino Unido, de increíbles notas, volvió a las listas como Modern Girl, llegó al puesto 8 en la UK y logró que Easton tuviera dos canciones simultáneas en el top 10 británico. Increíble esta canción, compuesta por Frank Musker y Dominic Bugatti, una canción retratando la independencia femenina cotidiana de una mujer trabajadora que no condiciona su vida al qué dirá un hombre. Esta grabación y fichaje por esta discográfica muy famosa llamada EMI fue capturado por equipos de televisión, convirtiendo a Easton en una de las primeras estrellas surgidas a través del formato de la telerrealidad documental. Temazo este de Sheena Easton, el de Modern Girl. Lo voy a dejar con AJ Alba, no sin antes agradecerles la sintonía y pues invitarles a que sigan con nosotros a lo largo del programa. 120 minutos de música, éxitos, emociones, información y mucho más. Los dejo con el tema final de este bloque para pasar con AJ y luego de la pausa este tema de Shannon, un tema de la lista Dance, un tema del año 83 llamado Let the Music Play. También de ese álbum homónimo, un sonido increíble creado por muchos productores, dentro de los cuales estaba el famoso Chris Barbosa y Mark Licht, combinando por primera vez de forma magistral estas cajas de ritmos con efectos, con sonidos de reverb y unos sintetizadores únicos, dando mucha vida al característico Shannon Sound. Tuvo una versión diferente, esta canción fue inicialmente concebida bajo el nombre de Fire and Ice, antes de rediseñar por completo su letra y la música, orientándola estrictamente a las pistas de baile. Fire and Dance, en vez de Let the Music Play. Increíble este dato que les doy de esta canción. También fue nominada al premio Grammy a la mejor interpretación vocal de Rhythm and Blues femenina del año 85. Considerada también por publicaciones como la famosa revista Rolling Stone y Billboard entre las mejores canciones de baile de todos los tiempos. El famoso freestyle, el famoso breakdance, temas que revolucionaron el mundo. Gracias por haber estado conmigo, los dejo, les mando un abrazo, los dejo con Shannon y Let the Music Play. Jean-Paul Giron se despide de todos ustedes y hasta la próxima.

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Bienvenidos seas, fans de la buena música ochentera, noventera y algo más a Retro Waves, en la de los clásicos, a este bloque musical donde celebraremos la moda de la música en nuestro idioma, pop y rock, tanto diferentes países con música super cool. En esta ocasión en particular abríamos el segmento musical en la voz del chileno Jorge González, quien fuera vocalista principal de la banda icónica Los Prisioneros. De su álbum ya como solista en el 93, el corte Mi Casa en el álbum. Y nos remontamos al 2003 con una banda icónica de rock y pop española que nos dejó muchísimos temas para recordar. Me refiero, por supuesto, a La Oreja de Van Gogh, con el corte El 20 de Enero, seguidos por los mexicanos de Belanova. Soy AJ Alba y disfrutas de Retro Waves, la energía de los clásicos.

Disfrutas de Retro Escena y los clásicos. Soy AJ Alba. Escuchamos dos bandas, cada cual con sus méritos musicales. La banda La Oreja de Van Gogh, con el corte El 20 de Enero. Seguidos por la banda mexicana Belanova, de su álbum Fantasía Pop, el corte Cada Que. Y seguimos en el vecindario de la música mexicana, en este caso con el pop electrónico de Moenia, de su álbum del 2001, Le Modulor, el corte Molde Perfecto. Para irnos nuevamente a España con OVK, seguidos por Setuya Bu. Soy AJ Alba y disfrutas de Retro Waves, elegido dos clásicos. Vamos.

Bienvenidos seas, fans de la buena música ochentera, noventera y algo más a Retro Waves, en los clásicos, a este bloque musical donde celebraremos la mejor música en nuestro idioma, pop y rock, tanto diferentes países con música super cool. En esta ocasión en particular abríamos el segmento musical en la voz del chileno Jorge González, quien fuera vocalista principal de la banda icónica Los Prisioneros. De su álbum ya como solista en el 93, el corte Mi Casa en el álbum. Y nos remontamos al 2003 con una banda icónica de rock y pop española que nos dejó muchísimos temas para recordar. Me refiero, por supuesto, a La Oreja de Van Gogh, con el corte El 20 de enero, seguidos por los mexicanos de Belanova. Soy AJ Alba y disfrutas de Retro Waves, la energía de los clásicos.

Disfrutas de Retro West en los clásicos. Soy AJ Alba. Escuchamos dos bandas, cada cual con sus méritos musicales. La banda La Oreja de Van Gogh con el corte El 20 de enero, seguidos por la banda mexicana Belanova de su álbum Fantasía Pop, el corte Cada Que. Y seguimos en el vecindario de la música mexicana, en este caso con el pop electrónico de Moenia de su álbum del 2001 Le Modulor, el corte Molde Perfecto, para irnos nuevamente a España con OVK, seguidos por Setuya Bu. Soy AJ Alba y disfrutas de Retro Waves, elegido dos clásicos.

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Escuchamos tres bandas icónicas, representativas del pop electrónico, de la música de los 2000, también de los 90s, comenzando con Mo Enya, con Molde Perfecto, luego para irnos a España con OVK, con Nada Soy Sin Ti, seguidos por Setuja Bu, con Dame Tu Mano, de su álbum Where Is Where. Y de esta forma llegamos al cierre hoy día de este episodio súper especial de Retro Waves en los clásicos, no sin antes invitarte a que tengamos una cita musical la semana entrante en otro episodio musical, donde un servidor, AJ Alba, y Jean-Paul Girón estaremos contigo en este viaje musical por los sitios de la música del Remember. Cerramos hoy día yéndonos a Argentina con la banda icónica Soda Stereo, la banda rockera, ya en el 85 con el corte Nada Personal. Nos vemos la semana que viene. Y gracias a ti que nos escuches cada semana por esta tu sesión principal, disfrutando de Retro Waves, la energía de los clásicos. Bye bye. Chao.

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0: ¡Ey, hola, hola! ¡Hola, hola, hola! ¡Ey, hola, hola! ¿Qué tal? ¿Cómo están? Les damos una cordial bienvenida a esta emisión de Cocktail Music Day. La música que rompe el verano. ¡Hola, Latinoamérica! Desde los estudios de Ciudad Radio Internacional y la CRWH Cadena Radial de Habla Hispana, les damos una cordial bienvenida a mis amigos de Venezuela, de Ecuador, Colombia, Argentina, Bolivia, Perú, Nicaragua, Costa Rica, México, Estados Unidos, España. Un gran y gran y enorme saludo desde la barra internacional de la buena música, la barra internacional de los buenos clásicos. Soy Wilter Arpasi. Y conmigo se quedan durante 60 minutos de música realmente fresca, deliciosa. Arrancamos el programa.
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0: En Cocktail Music Day arrancamos con el primer aperitivo del programa junto a la banda R.E.M. It's the end of the world, en el fin del mundo. Qué buen inicio para esta emisión de Cocktail. Y tengo que arrancar, bueno, tengo que arrancar saludando a toda la cadena de radios. Ingresamos rápidamente al WhatsApp. Realmente divertida la canción de los R.E.M. A ver, saludos a mis amigos de Estéreo 97 Santa Cruz de la Sierra, Bolivia. Saludos para María René Liébana. Para mis amigos de Radio Disco Jujuy, San Pedro de Jujuy, Argentina. Otro súper saludo para mis amigos de Radio Bahía Network, Cumaná, Venezuela. Gracias, Venezuela. Siempre escuchando Cocktail Music Day. Para mis amigos de Radio Canal 8090, Estados Unidos, Denver, Colorado. Para EJ Alba, saludos, colegas. Otro gran saludo para la gente de México a través de Radio Milpa 91.5 FM, Coxcatlán, Puebla, México. Vamos ahora hasta Colombia, donde nos escuchan a través de Radio Adulto Contemporánea, Bogotá. Gracias, Colombia. Para toda la gente de Radio César Radio, así es, César Radio Show. Un gran saludo, esto es en Bolivia. Ahora nos vamos hasta Argentina y allí nos sintonizan a través de Radio Curuzú Digital. Gracias, Argentina. Curuzú Corrientes, Argentina. Para el Espejo Radio Bahía Blanca, Argentina. Escuchando siempre Radio Ciudad Internacional, enlazados a través de la cadena radial de habla hispana. Un gran saludo también para mis amigos de Radio Más Mega Valencia, Venezuela, para José Abreu. Un gran saludo. Fuerte abrazo. Cómo no, saludar también a Sydney y toda la gente de Radio Ciudad de los Clásicos, El Tigre, Anzoátegui, Venezuela. Para Radio Urbana Corrientes, Argentina, gracias. Gracias por saborear Cocktail Music Day. Vamos con música. Y esta es la oportunidad para saborear algo. Un trago bien fuerte, ¿ah? Fuerte porque tiene una música realmente impactante. Vamos a buscar junto a la música de Sonia. Esto es Can't Forget You.
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1: Antes la música de Sonia, luego vamos a invitar a otra dama, super dama, muy famosa en los años 80 y también los 90. Sabrina Salerno nos canta Rockabilly. Quizás esta canción fue la última que sonó en la radio y que te hizo bailar muy bien en alguna fiesta social, en alguna discoteca. Yo la escuchaba cuando viajábamos por el Perú con mis audífonos. Yo llevaba mi mini componente, ¿eh? No usaba Walkman, usaba mini componente, le sacaba los parlantes, unos buenos audífonos y toda la carretera escuchando a música como la de Sabrina. Esto se llama Rockabilly en Cocktail Music Day. En la temporada del verano, siempre buena música, siempre buenos clásicos. Saludos a toda la cadena radial de habla hispana. Desde las costas de Perú, Wilter Arfasi.
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0: La cantante más famosa de los años 80 por el super videoclip de Boys, Boys, Boys. ¿Quién no recuerda a Sabrina Salerno cuando se zambulló a la piscina y salió y dejó traumado a casi todo el planeta? Sabrina Salerno retornó más o menos por 1996 aproximadamente con esta canción llamada Rockabilly. Sabrina en Cocktail Music Day. Viene ya la primera secuencia, no se muevan. Damas y caballeros, a continuación un sorbo de rock en español que enciende el verano. Este es el Pisco Sour del día.
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0: El Pisco Sour del día. Así es, y en esta secuencia, como ya sabes, siempre te ponemos lo mejor del rock en nuestro idioma. Lo mejor del rock latino, lo mejor del rock en español. Aquí está lo mejor de la sangre latina. Hoy vamos a escuchar a tres superbandas. Arrancaremos primero con... A ver... El último de la fila. Luego estaremos con Bongos Atómicos. Cerraremos con Cinema. ¿Qué les parece esta super combinación de buena música? Solamente aquí en Cocktail Music Day, llegando a más de 12 países, más de 72 estaciones de radio en el mundo. Primera con El Último de la Fila, El Loco de la Calle. Es el Pisco Sour.
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nuestros primeros invitados en la barra internacional, en el bloque de rock en español, Disco Sour. Iniciamos junto a la banda El Último de la Fila, esta agrupación formada por Manolo García y Kimi Porter. Tremenda banda de rock en español, y que dicho sea de paso, sonaron muy bien en los 80 y también en los 90. Una combinación perfecta de rock, de pop, de elementos folclóricos también, que han dejado huella bastante importante en la escena musical española. Temas como, por ejemplo, Insurrección, Aviones Plateados, Yendo de Pasión y esta canción, El Loco de la Calle. Es un tremendo hitazo, ¿eh? Segunda hora con Bongos Atómicos. Seguimos en España. Esta es la historia de un cuento turco, Uşkadara. El segundo de Pisco Sour. 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Desde la CRWH, cadena radial de habla hispana.

pero qué buena música. Siempre pensando en los mejores oyentes de toda la cadena radial de habla hispana. Bongos Atómicos. Les cuento lo que dice internet de esta tremenda banda Bongos Atómicos. Ellos se formaron a mediados de los años 80, esto en España, Valencia, a partir de la iniciativa de Alberto Tarín, guitarrista que también participó en bandas como, por ejemplo, Mecano. ¿Quién no conoce a Mecano? Otra banda, Seguridad Social. Y esta agrupación llamada Bongos Atómicos surgió como una propuesta innovadora dentro del pop español con influencia. ¿Saben de quién son influenciados? Por los B-52, los B-52, por Alaska y los Pegamoides. Bongos Atómicos. La formación principal incluía a Roselena, quien hacía la voz y los coros. Begoña, que también hizo la voz y también los coros, ¿ah? ¿Eh? Alberto Tarín en la guitarra y los teclados. Y Rafa Villalba en la batería. Hoy, nuestros segundos invitados en Cocktail Music Day. Lo mejor del rock en español. Tercera y última. Cerramos con Cinema y el mundo de los locos rayados. Tómate un trago de buena música. Acompaña a Wilter Arpasi por toda la cadena radial de habla hispana. Desde la cálida Moquegua, capital del cobre, en las costas de Perú, Puerto de Hilo, Valle Moquegua, CRWH. Desde la única radio ciudad internacional, desde la capital, para el mundo entero, suena Cinema.

0: Cinema es una de las bandas de nuestro país vecino de Chile, uno de los países más favoritos para mí, al menos. Me gusta mucho Chile en cuanto a las bandas rockeras, como por ejemplo, considero yo que la mejor banda de rock en español se llama Prisioneros, viene de Chile. Talentos como el de Beto Cueva, de la banda La Ley también. Y esta Cinema, que sonaba mucho en los años 80 en la FM, donde era una locura la frecuencia modulada. Locos Rayados en el punto final de Pisco Sour.
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0: Esta banda liderada por el famoso músico y cantante Álvaro Scaramelli.
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0: La guitarra de Rodrigo Bari.
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0: paz. Se va analizando porque viene otra secuencia recontra explosiva. En la CRWH viene más adelante. La lista viene.
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0: El euro destape. Mientras tanto,
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0: Vamos con algo de los 90.
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0: Sí, pero antes tenemos que saludar.
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0: Así es, hoy despedimos el verano. Mañana 20 termina el verano en todo el país. Y hoy es nuestro último programa de Cocktail Music Day. Yo quiero darles un gran agradecimiento a toda la cadena radial que se engancharon a Cocktail Music Day. Muchas gracias. Volvemos en primavera. Todo el verano y toda la primavera, cuando gobierna el sol, el clima, la naturaleza, el verano, la playa, siempre habrá un buen Cocktail Music Day en verano y en primavera. Así que ya saben. Y lo que toca ahora es saludar a toda la cadena radial de habla hispana. Y lo hacemos de arranque ya. Para Radio Activa 88.7 FM Juliaca, Perú. Para AMC Radio Honduras. Para Antonia Online Quillota, Chile. Para Black 95.9 Frecuencia Modulada Bariloche, Patagonia. Esto queda en Argentina. Para mis amigos de Radio Buenos Tiempos, Chile. Seguimos saludando a más estaciones de radio. Le damos una bienvenida también a mis amigos de Radio Beat Sound. Y te cuento de Radio Beat Sound también. Van a lanzar su programa internacionalmente por la cadena cada fin de semana, esa. Radio Beat Sound desde Quito, Ecuador. Bienvenidos. Para mis amigos de la gran cadena Circuito Vino Tinto Radio en Venezuela y también en México. Gracias. Para Radio Ciudad 105.1 FM, Yacuiba, Bolivia. Para Radio Límite 95.5 FM, Puerto Tirol, Chaco, Argentina. Para Radio Éxito, Jacobacci, Río Negro, Argentina. FM Excelencia 98.5, San Juan, Caucete, Argentina. Para Radio FM Planet 100.9,
3: Mane,
0: Argentina. Para FM Valle 105.3, República de Castañares, Salta, Argentina. Para mis amigos de Forever Radio Web, Quito, Ecuador. Para Foro Radio 88.7, Puno, Perú. Para Radio Full Time, para mi amigo Carlos Figueredo y la gente de Full Time Radio en Buenos Aires, Argentina. Para la gran cadena Horizonte FM en Perú. Para La Zona, así es, Radio La Zona, San Antonio de Belén. Esto es en Costa Rica. Gracias, Costa Rica.
3: Mane.
0: Mis amigos de Más Mega, Valencia, Venezuela. Máxima FM, programación retro. Para mis amigos de Metrópolis Puno, Perú. Para Mix 105.5 FM, Esmeraldas, Ecuador. Para Mundo Laboral Radio, Valle Grande, Bolivia. Para Music Box FM 95.1, Bogotá, Colombia. Gracias, Music Box. En Colombia. Para Neo FM 95.3, Oberá, Misiones, Argentina. Y vuelvo con más. Así que vamos ahora a los 90 y nos vamos alistando a escuchar el bloque más explosivo de la FM. Viene el euro de destape. Mientras tanto, vamos a ubicarnos en 1993. Si mal no recuerdo, esto se llama Connected. Junto a Stereo AMC, tremenda canción. Vuela, vuela, vuela con Cocktail Music Day.

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0: Es momento de la música pura dinamita. Ya en las pistas de Gloria, lo mejor del Eurodance. La secuencia más explosiva de la radio internacional. Y arrancamos con la primera. Vamos a la barra, vamos a la barra. Abran campo, por favor, vamos a la barra. Estamos. Ya llegamos. Justo tiempo para presentar a una tremenda agrupación, un tremendo proyecto llamado Corona. Esto se llama Try Me Out, pruébame. Mejor prueba este Cocktail Music Day. Euro Destape.
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0: Nada, nada como la música. Euro Destape con Corona. Try Me Out.

Voy a cargo de Corona, Try Me Out, pruébame. Eso era 1995. Esto es Cocktail Music Day, la secuencia de los Eurodestapes. A nivel internacional, toda América Latina, América del Norte y Centro, también en Europa. Suena Cocktail Music Day. Turno ahora para los Bad Boys Blue. You're a woman, tú eres una mujer. Escucha y compara.

0: Bad Boys Blues, la banda que se formó un verano como hoy, el año 1984, por el productor alemán Tony Hendrix. Además también la colaboración de su esposa, quien hacía la letra, Karin Van Haren. Par de esposos que fundaron una gran discográfica llamada Coconut Records. Tony y Karin estaban buscando miembros para su nuevo proyecto llamado Bad Boys Blue. Esto sucedía en Inglaterra, pero finalmente los encontraron en Colonia. Este fue un trío original a cargo de ¿quiénes? Uno de los Estados Unidos, Andrew Thomas, nacido en San Francisco y que lamentablemente murió en julio del año 2009 en Alemania. Otro de ellos, el británico John Flacklimmer, nacido en Liverpool. Y el tercero, el jamaiquino Trevor Taylor, en Montego Bay, Jamaica, también fallecido el año 2008 recientemente. Hoy nuestros subinvitados, en el segundo destape Euro Bad Boys Blues Your Woman, cerramos con un alemán que canta realmente, pero yo me quedo con la boca abierta, así como, ¿se acuerdan la película de moreno Will Smith? Los infectados por el virus, ¿se acuerdan cómo abría la boca? Los oscuros. Cerramos con Fancy, esto es Bolero. Aquí en Cocktail Music Day, tercer destape. Qué buena música, qué buenos oyentes, qué buena radio, CRWH.
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0: Ya en la recta final de Cocktail Music Day.

0: en esta oportunidad yo no quiero dejar de contarles y mencionarles a un gran amigo en la memoria de Edgar Jiménez, fundador de la gran empresa Monte Carlos, que fue nuestro primer gran auspiciador de la radio allá el año 2011. Llegó sin nada.
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0: Así es como les estaba contando ya, en la parte final nos tenemos que ir, ¿eh? Gran saludo para mi gran amigo de la memoria.

0: todo el Perú, los mejores restaurantes, reuniones, bellos recuerdos de nuestro gran amigo Edgar Jiménez, ¿eh? Lamentablemente en la pandemia, donde muchos dejaron de existir, él fue uno de ellos. A la memoria de mi gran amigo Edgar Jiménez, por todos los buenos tiempos. No vamos. A ver, con la última. Y también me dicen saludar, claro, cómo no, a toda la cadena de radios de la CRWH para Ocaña Digital, Radio Ocaña. Para mis amigos de Play Frequency, Barcelona, España. Radio Amanda 89.7, Los Álamos, Chile. Para Radio Delfos 95.9 FM, Muñani, Puno, Perú. Para Radio Miraflores 93.7 FM, Cusco, Perú. Radio NASA 99.3 FM, Atocha, Potosí, Bolivia. Radio Tiempo Formosa, Argentina. Radio Tiempo Villa Mercedes, Argentina. Radio Urbana Corrientes, Argentina. Para Retro Hits, Radio Osorno, Chile. Para Radio Retro Viva Clásica Internacional, esto es en Antioquia, Medellín, Colombia. Para Radio Rockstálgica FM.com, Guadalajara, México. Para Santa Ana, Villa Anita, Ñemby, Paraguay. Para Radio Show en Nueva York. Para Radio Solo Éxito, Radio Maturín, Venezuela. Para mis amigos de Estéreo 97 FM Hit, Atocha, Potosí, Bolivia. Para Triple Estéreo 103.1 FM, Tupiza, Bolivia. Para Radio Villa Paraíso, Radio Cochabamba, Bolivia. Para Radio Club 92, Quillota, Chile. Y si me olvidé de alguien, por favor, me perdonan. Para Radio Norteña Estelí. Esto es en Nicaragua, si mal no recuerdo, ¿ah? Se me borró de los datos. Listo, nos vamos con la última. A ver qué tenemos para la parte final. Había guardado a, bueno, un tema realmente explosivo. Listo, soy Wilter Arfasi. Despedimos Cocktail Music Day, el último programa. Espero que les haya gustado todo este verano. Me voy. Mañana termina el verano por este país y empieza la temporada de otoño, la temporada de frío. Listo, nos vamos, pásenla bien. La última de Cocktail.
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5: Bienvenidos al Ultra EDM Chart, el conteo donde recorremos los sonidos que hoy dominan los clubs, festivales y plataformas digitales alrededor

0: con Jace Hype, que vuelve a demostrar por qué es uno de los productores más creativos en house actual. Esto es Serotonin.
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0: Esa es una de las colaboraciones más esperadas de la semana y llega directamente al chart, al puesto número 54. Nuestra entrada de la semana a cargo de Jesse junto a Chris Lorenzo. Esto es Invisible.

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1: Y a continuación, cuatro estilos diferentes se unen para una producción que mezcla Afro House, melodías comerciales y una energía completamente festivalera. Se trata de Huggle, Guetta, French Montana y Aidan Martin. Una colaboración internacional que demuestra hacia dónde evoluciona el sonido del dance actual. Esto es...

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4: Esto es totalmente dulce a nuestros oídos. In Your Eyes, a cargo de Alesso junto a One Republic. Entrando hasta el puesto número 8 esta semana en el Ultra EDM Chart.
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1: Llega nuestro elegido de la semana número 2 a cargo de Alok junto a Something Else. Esto es I Wonder If You Know. Un track elegante, hipnótico y pensado para conectar tanto club como grandes festivales.

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1: Es un gusto presentar a Sick Individuals junto a Afrojack, dos referentes de la escena neerlandesa uniendo fuerzas. El resultado solo puede ser explosivo. Esto es The Last Time en el Ultra EDM Chart.

Eso es una auténtica joya del Progressive House melódico. Artie construye una atmósfera llena de emoción mientras la voz de Annie Schindel aporta profundidad y sensibilidad. Un recordatorio de por qué el Progressive House sigue ocupando un lugar especial en el corazón de millones de seguidores de la música electrónica. Esto es Where Have You Been, nuestro throwback track.

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1: Les presento el elegido de la semana número 4, a cargo de Fisher, su nueva producción, What a Life, sorprendiendo con este track lleno de actitud, bajos contundentes y una producción que respira diversión de principio a fin.

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3: Y después de haber liderado el chart durante varias semanas, retrocede hasta el tercer lugar. Eso es Bebe Rexha con New Religion.
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1: Les presento el elegido de la semana 5, a cargo del productor escocés Ground, quien regresa con una producción que combina trance melódico, progressive house y una carga emocional enorme. Esto es You Make Me Feel. Es uno de esos tracks capaces de emocionar tanto a través de unos audífonos como frente a miles de personas en un festival.

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6: Nos estacionamos en la premiere de la semana, a cargo de una colaboración inesperada que mezcla ritmos latinos, dance pop y producción electrónica contemporánea a cargo de Jason Derulo y Melody, liderados por DJ Goya, con una base moderna y muy pegadiza que apunta directamente a las pistas de baile.